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1: Sube el volumen en Ya FM porque ya viene Where Them Girls At de David Guetta. Tú no le cambies.

0: Acabas de disfrutar de Las Piedras Rodantes del Tri, un éxito que nunca pasa de moda en Ya FM. ¿Sabías que también puedes escucharnos en vivo entrando a ya.fm y dando clic en Escucha en Vivo? Estamos contigo a donde vayas.
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0: ¡Qué buena vibra se siente después de escuchar Don de Miranda! Este éxito del dúo argentino siempre logra ponernos de buenas con su ritmo tan característico. ¿Sabías que el nombre de la agrupación fue elegido como un homenaje al personaje de la película La Viuda de los Jueves? Fíjate nada más cómo la cultura pop y la música se conectan de una manera increíble. La verdad es que Ale Sergi y Juliana Gatas tienen un sello único que todos reconocemos al instante. Tú no le cambies, que aquí seguimos con más música en Ya FM.
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1: Sigue con nosotros en Ya FM, porque enseguida llega Baby I Love Your Way de Big Mountain. No le cambies.

0: Y esa energía que se siente es cortesía de Wisin y Yandel con su éxito Sexy Movimiento. ¡Qué gran manera de ponerle ritmo a nuestro día! Fíjate nada más que este tema, lanzado originalmente en el año 2007, se convirtió en uno de los pilares fundamentales para que el género urbano terminara de explotar en toda América Latina. Realmente marcaron un antes y un después en la radio. Tú no le cambies, que aquí seguimos con la mejor selección musical en Ya FM Veracruz, la radio impactante.
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0: 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Súbele al volumen, porque en Ya FM ya viene la lona de Café Quijano. No le cambies.
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1: Y escucha este éxito de Enrique Iglesias y Pitbull que llega ya mismo a Ya FM. No le cambies. 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

0: ¿Qué energía acabamos de soltar con esta canción? Se trata de Dame Amor, en la voz de Eric Rubin, un éxito que siempre nos pone de buenas. ¿Sabías que Eric Rubin fue uno de los integrantes originales de Timbiriche? El cantante se unió a la agrupación cuando era apenas un adolescente y desde entonces no ha parado de sorprendernos en los escenarios. Toda una trayectoria la que respalda a este artista. Aquí tú no le cambies, porque la música no se detiene. Sigue con nosotros en Ya FM, la radio impactante.
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1: Prepárate, porque aquí en Ya FM enseguida suena Somewhere Only We Know, The King. No le cambies.

0: ¡Qué buen ritmo nos dejaron Wisin y Yandel con Besos Mojados! ¿Sabías que también puedes escucharnos entrando a ya.fm y dando clic en Escucha en Vivo? Estamos contigo a donde quiera que vayas.
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0: ¡Qué buena vibra se siente después de escuchar esta canción! Así sonó 40 grados de Magneto, un clásico que nos pone a todos con el ánimo a tope. Fíjate nada más, Magneto lanzó este éxito a principios de los años 90, convirtiéndose rápidamente en una de las agrupaciones favoritas de toda una generación que no paraba de bailar sus coreografías. La energía sigue a todo lo que da aquí en la frecuencia, así que no le cambies. Quédate con nosotros en Ya FM Veracruz, la radio impactante.
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1: Sigue en Ya FM con Te daría mi vida de Paulina Rubio. No le cambies.

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0: Muchas gracias.
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0: 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Ya sea en la oficina, en la universidad o cuando no quieres cocinar, las sopas instantáneas siempre te sacan de un apuro. Pero, ¿alguna vez has leído las letras chiquitas de su etiqueta? Antes de abrir tu próximo paquete, tienes que conocer los resultados de nuestro estudio de calidad.
1: Un bordado tradicional es historia, trabajo y memoria colectiva. Pero hoy en día se enfrenta a la producción industrial y a la falta de información en el mercado. ¿Es posible usar la tecnología a favor de las artesanas y los artesanos? Si quieres saber cómo la inteligencia artificial puede ayudar a la defensa de un bordado tradicional, quédate en Revista del Consumidor Radio.
0: Revista del Consumidor.
1: Llegas con cansancio y tienes poco tiempo para cocinar. ¿Se te antojó una sopa calientita, lista en unos minutos?
0: Las sopas instantáneas pueden parecer una solución práctica, rápida y económica. Por eso hay quienes las tienen en sus despensas.
1: Pero, ¿qué estamos llevando a nuestra mesa cuando elegimos una?
0: Para saberlo, en el laboratorio de Profeco se analizaron 33 sopas instantáneas y se revisó desde su información comercial hasta su aporte nutrimental. ¿Qué revisamos?
1: Primero, revisamos que la información comercial esté completa.
0: Verificamos que las sopas incluyeran los requisitos de etiquetado como denominación, responsable del producto, contenido neto, lista de ingredientes, alérgenos, instrucciones de uso, lote y fecha de caducidad o consumo preferente.
1: También revisamos que, si es el caso, los productos exhiban los sellos de advertencia de exceso de algún componente crítico para la salud.
0: Por cada 100 gramos de producto se determinó la cantidad de proteína, grasa, carbohidratos, agua y aporte energético.
1: Una prueba fundamental: determinar el contenido de sodio. Esto, debido a que su ingesta debe ser controlada para prevenir riesgos en la salud cardiovascular.
0: ¿Qué encontramos?
1: Todas las sopas analizadas tienen al menos dos sellos negros de advertencia. Uno por exceso de grasas saturadas y otro por exceso de sodio.
0: ¡Ojo con esto!
1: Un vaso estándar de sopa instantánea de entre 64 y 68 gramos, ya preparado, contiene por lo general más del límite de sodio recomendado por la Organización Mundial de la Salud.
0: Además, su aporte energético, que está relacionado con la cantidad de grasa, es de alrededor de 300 kilocalorías.
1: Más de los resultados. Ramen Express by Chef Wu, sopa de ramen vegetariana, declara 85 gramos de contenido neto, pero no llegó ni a los 80.
0: Seis productos no presentan completa su información comercial.
1: Algunos tienen mayor cantidad de grasa de la indicada en su etiqueta. Dos son de la marca Nama, uno de Maruchan, pasta rápida yakisoba, y otro de Nissin, pasta UFO Fuego.
0: También encontramos un producto que declara cero azúcares añadidos, pero en su lista de ingredientes dice dextrosa. Ramen Express by Chef Wu. Fideos instantáneos calientes y picantes.
1: Ahora seguro te preguntarás, ¿qué hago si me gusta consumir estas sopas?
0: Sabemos que una sopa instantánea puede sacarnos de un apuro, y disfrutarla de vez en cuando no significa que estemos haciendo algo mal.
1: La clave está en no convertirla en nuestra comida de todos los días.
2: Tenemos que entender que son, tienen un alto valor energético. Por eso son productos que tenemos que consumir con ciertas precauciones. Por ejemplo, no son productos que se recomienden de forma cotidiana, por ejemplo, para personas con sobrepeso, con obesidad, con hipertensión.
0: Y antes de comprar, revisa los sellos, los ingredientes, considera su información nutrimental y comercial.
2: Bueno, es muy importante que consideremos que cuando vamos a comprar un producto, chequemos la fecha de caducidad o el consumo preferente, que el empaque sea el adecuado, bueno, que no tenga rupturas y demás, que esté en buen estado.
1: Si tienes un poco más de tiempo, una sopa casera es una buena alternativa para ahorrar y mejorar su valor nutrimental, por ejemplo, con vegetales, queso o pollo.
0: Y antes de terminar, vamos a derribar un mito. ¿Las sopas instantáneas son de plástico?
2: Se ha pensado durante muchos años que son productos que son de plástico o que es un producto que se queda pegado alrededor del intestino por varios días. Esto no es cierto. Finalmente son productos que están compuestos principalmente por carbohidratos, pero también tienen un porcentaje de proteínas y de grasa. Nuestro organismo es tan sabio que tiene las sustancias necesarias como enzimas o ácidos gástricos para poder digerir completamente la muestra y se va a procesar como cualquier otro alimento.
0: Porque cuando conoces lo que consumes, puedes tomar mejores decisiones.
3: Vista del consumidor.
1: ¿La inteligencia artificial será capaz de salvaguardar la identidad comunitaria?
0: Un bordado tradicional no es solamente una combinación de hilos, figuras y colores.
1: Cada pieza es un conjunto de conocimientos transmitidos de generación en generación. Historias familiares, símbolos comunitarios y maneras particulares de comprender el mundo.
0: Sin embargo, en la actualidad es muy común encontrar en tiendas físicas y redes sociales productos que copian estos diseños tradicionales. Muchos de ellos son fabricados mediante procesos industriales y se comercializan sin reconocer su lugar de procedencia.
1: Con esto, no solo se copia una imagen, sino que se invisibiliza a las personas y comunidades que han conservado ese conocimiento.
0: Esta práctica también afecta a las personas consumidoras, ya que podríamos llegar a pagar un precio mayor bajo la falsa creencia de que adquirimos una pieza hecha a mano o de que nuestro dinero beneficiará directamente a una comunidad.
1: Al final, la decisión de compra se realiza sin la información suficiente. Por esta razón, es indispensable promover mecanismos que nos permitan conocer el origen real de los productos.
0: Antes de comprar, hay que preguntarnos, ¿quién elaboró la pieza y dónde fue producida? ¿Su fabricación fue artesanal, industrial o mixta?
1: ¿Qué técnicas y materiales se utilizaron?
0: Y también, ¿existe autorización para usar el diseño y quién recibe los beneficios de su comercialización?
1: Aquí es donde puede intervenir la inteligencia artificial. Esta tecnología puede analizar imágenes para localizar características visuales que se repiten en diferentes productos.
0: En el caso de los bordados, un sistema entrenado podría estudiar la forma y distribución de las figuras, la posición de los colores, la simetría de las puntadas, midiendo el grado de semejanza entre una pieza artesanal original y el diseño de una prenda nueva.
1: Pero ten cuidado. Los proyectos de inteligencia artificial necesitan datos y en este caso no estamos hablando de
0: prenda nueva.
1: Pero ten cuidado. Los proyectos de inteligencia artificial necesitan datos y en este caso no estamos hablando de simples archivos digitales. Hablamos de trabajo, de identidad, de conocimiento y de toda una memoria colectiva. Por eso, antes de registrar cualquier imagen, debe existir una explicación transparente para las comunidades sobre la finalidad del proyecto, cómo funciona la tecnología, sus beneficios, riesgos y qué medidas de seguridad se aplicarán para evitar filtraciones.
0: También tienen derecho a saber quiénes tendrán acceso a esa información, cuánto tiempo se guardarán las fotografías y si el uso será para fines académicos, industriales o comerciales.
1: La autorización debe ser comprensible, libre y específica. No basta con solicitar una firma si las personas no recibieron información suficiente o si no cuentan con mecanismos para cancelar posteriormente su participación.
0: No olvides que una inteligencia artificial responsable puede ayudar a identificar coincidencias y apoyar en la documentación cultural, pero su verdadero valor dependerá siempre de la manera en que sea diseñada y utilizada.
1: Como personas consumidoras, nuestro verdadero poder está en informarnos sobre el origen de lo que compramos para valorar y respetar el trabajo de las personas artesanas.
0: Te invitamos a leer más sobre este tema en la Revista del Consumidor de septiembre. Ve a la revista, descúbrelo y no te pierdas un detalle muy especial. El artículo está escrito totalmente en náhuatl.
1: Una manera de darle voz y valor a nuestra diversidad cultural.
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4: Prepárate, porque aquí en Ya FM arranca You Should Be Dancing de los Bee Gees. Quédate con nosotros.

0: momento musical acabamos de compartir. Esta canción que te pone de buenas es Si no es ahora, de Timbiriche. Fíjate nada más que este éxito, lanzado a mediados de los 80, se convirtió rápidamente en un himno de toda una generación, consolidando el sonido pop que marcó la pauta para la banda en aquella época. Es inevitable no cantarla a todo pulmón. ¡Tú no le cambies! Quédate aquí con nosotros para seguir disfrutando de la mejor programación en Ya FM.
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0: Dámelo todo.
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1: Sigue en Ya FM porque ya viene esta canción de Heart. All I Wanna Do Is Make Love To You. Quédate.

0: ¡Qué buena vibra nos dejó Paulina Rubio con Y Yo Sigo Aquí! ¿Sabías que también puedes escucharnos en tu dispositivo inteligente? 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
2: ¡Qué energía acabamos de soltar con esta canción! Acabas de escuchar Comprendes Méndez de Control Machete, un grupo que puso al hip hop mexicano en el mapa internacional a finales de los 90. Por cierto, te cuento algo que quizás no sabías. La agrupación es originaria de Monterrey y fueron de los primeros artistas en lograr un impacto masivo cantando rap completamente en español dentro de la escena comercial. Definitivamente marcaron un antes y un después en nuestro país. No le cambies. Quédate con nosotros, que esto apenas empieza en Ya FM Veracruz, la radio impactante.
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1: Escucha Stereo Hearts de Gym Class Heroes, Adam Levine, lo que sigue aquí en Ya FM. Tú no le cambies. Bye.

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0: energía nos dejó este éxito, Coleccionista de Canciones de Camila. La verdad es que siempre es un gusto volver a escuchar esta canción en los micrófonos. Por cierto, te cuento algo que quizás no tenías en el radar. Este grupo mexicano debe su nombre a la canción Camila, que fue compuesta originalmente por Mario Dom años antes de que la agrupación se formara oficialmente. Increíble cómo una idea puede marcar todo un camino. Sigue con nosotros, que aún tenemos mucho más por compartir aquí en Ya FM, la radio impactante.
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1: Sigue con nosotros en Ya FM, porque ya arranca Bye Bye Bye de NSYNC. Tú no le cambies.

0: Qué buen ritmo nos dejó Flans con su éxito No Controles. 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

0: ¡Qué buena energía la que se sintió con esta canción! Acabamos de poner Chicas Chic, todo un clásico del grupo Mercurio. Fíjate nada más, para que presumas con tus amigos. Este grupo fue formado a mediados de los años 90 y rápidamente se convirtieron en uno de los referentes más importantes del pop en español, logrando que sus coreografías y estilo fueran imitados por todos en aquella época. Sin duda, nos hacen recordar grandes momentos. Quédate con nosotros, que aún tenemos mucho más para acompañarte aquí en Ya FM.
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Súbele, porque en Ya FM ya llega Te Ves Buena, de El General. Quédate con nosotros.

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1: Escucha este éxito de Coldplay, A Sky Full of Stars, aquí en Ya FM. Tú no le cambies.

0: ¡Qué ritmo nos acaba de regalar esta canción! Acabas de escuchar Piel Morena, en la voz de Thalía. Por cierto, ¿sabías que este éxito, lanzado a mediados de los 90, fue el primer sencillo de su tercer álbum de estudio y rápidamente se convirtió en uno de los temas más icónicos de su carrera? Todo un clásico que nunca pasa de moda. Quédate con nosotros, porque esto apenas comienza aquí, en Ya FM, la radio impactante.
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0: ¿Sabías que también puedes escucharnos en vivo entrando a ya.fm y dando clic en Escucha en Vivo? Te acompañamos a donde quiera que vayas. Esa fue la canción Más de lo que te imaginas de Desacados. ¡Qué buen ritmo tiene para arrancar el día en Ya FM!
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2: Escucha esta canción de Elefante de la noche a la mañana aquí en Jai FM. Tú no le cambies.

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1: Escucha Blur Lines de Robin Thicke aquí en Ya FM. Tú no le muevas. 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

0: ¡Qué buena energía la que acabamos de disfrutar con Cada Que de Belanova! Definitivamente, una de esas canciones que nunca pasan de moda. Por cierto, te cuento algo interesante. El nombre del grupo, Belanova, fue elegido por los integrantes simplemente porque les gustaba cómo sonaba la combinación de palabras, buscando algo que fuera fácil de recordar y con un estilo muy propio. Vaya que les funcionó, ¿no crees? Tú no le cambies, que aquí seguimos con más éxitos en Ya FM, la radio impactante.
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Sigue con nosotros en Ya FM, porque enseguida llega para ti Completamente Enamorados de Chayanne. No le cambies.

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1: Escucha esta canción de Bruno Mars, Just the Way You Are, aquí en Ya FM. Quédate con nosotros.

0: 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Por cierto, qué buena energía nos dejó Juanes con su canción Me Enamora.
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0: ¡Qué gran energía acabamos de vivir con esta canción! Se trata de En algún lugar, de Duncan Dhu, un clásico que nunca pierde su esencia. Por cierto, te cuento algo que quizás no sabías. La banda es originaria de San Sebastián, en España, y el nombre del grupo está inspirado en un personaje de la novela La Isla del Tesoro, de Robert Louis Stevenson. Increíble, ¿no? Sigue con nosotros porque todavía hay mucho más contenido preparado para ti aquí en Ya FM.
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1: Sigue con nosotros en Ya FM, porque enseguida llega la música de Mariah Carey con Dream Lover. Quédate, esto continúa.

0: ¡Qué buena vibra nos dejó Miranda con su canción perfecta! ¿Sabías que también puedes escucharnos en cualquier lugar? Entra a ya.fm, dale clic en Escucha en Vivo y permítenos acompañarte a donde vayas aquí en Ya FM.
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0: ¡Qué buena vibra se siente con esta música! Acabas de disfrutar de Tu Mirada, el éxito que consolidó a Rake como uno de los grupos favoritos del pop en español. Por cierto, para que lo presumas con tus amigos, esta canción fue parte fundamental del álbum Peligro, el cual marcó una evolución importante en el sonido del trío, acercándolos a un estilo mucho más electrónico y dinámico. Definitivamente les quedó increíble. Sigue con nosotros, que aquí tenemos preparada una selección musical que te va a encantar. Solo quédate en Ya FM, la radio impactante.
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1: Prepárate porque enseguida suena The Rhythm of the Night de Corona aquí en Ya FM. Tú no le cambies.

0: la energía la que se siente al aire. Acabamos de vibrar con ¿Dónde están? De Sentidos Opuestos, una canción que marcó toda una época en el pop en español. Por cierto, fíjate nada más que este grupo se convirtió en un referente indispensable de la música electrónica y el pop mexicano a finales de los años 90, logrando que sus temas se quedaran grabados en la memoria de todos nosotros. Es imposible no cantarla. Quédate con nosotros, que aún tenemos mucha más música increíble aquí en Ya FM, la radio impactante.
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0: ¡Qué buena energía nos dejó Carlos Vives con su éxito Ella es mi fiesta! ¿Sabías que también puedes escucharnos en vivo? Entra a ya.fm y dale clic en Escucha en Vivo para que Ya FM te acompañe a donde vayas.
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1: Sigue con nosotros en Ya FM, porque enseguida llega la canción Fast Car de Tracy Chapman. Tú no le cambies.

0: ¡Qué buena energía nos dejó Fuego y Pasión de Sentidos Opuestos! 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

0: ¡Qué buena vibra se siente después de este éxito! Acabamos de escuchar Quemándome de Amor de Moderato, una canción que siempre pone a todos con las pilas bien puestas. Por cierto, ¿sabías que Moderato surgió originalmente como un proyecto paralelo de músicos que pertenecían a otras bandas de rock y decidieron crear este concepto con una estética glam metal súper característica? Es todo un estilo que los hace únicos. Sigue con nosotros, que aún tenemos mucho más para acompañar tu día en Ya FM.
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0: 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Acabas de disfrutar de Maná con su éxito, Como te deseo. 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

0: ¡Qué buen ritmo acabamos de disfrutar con la genial Persiana Americana de Soda Stereo! Es imposible no cantar este éxito a todo pulmón. Fíjate nada más en algo que te va a volar la cabeza. El legendario Gustavo Cerati escribió la letra de esta canción inspirado en una fantasía boyerista, imaginando situaciones a través de las ventanas de los edificios. Todo un clásico del rock en nuestro idioma. No te despegues, que el ambiente continúa en Ya FM Veracruz, la radio impactante.
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0: ¡Qué buena vibra nos dejó la Quinta Estación con su canción Niña! ¿Sabías que también puedes escucharnos en vivo entrando a ya.fm y dando clic en Escucha en Vivo? Estamos contigo donde andes a través de Ya FM.
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0: Acabas de escuchar Labios Rotos, de Zoé, una canción que se ha quedado grabada en la memoria de todos nosotros. ¿Sabías que este tema formó parte del famoso disco MTV Unplugged, Música de Fondo? Fue grabado en el año 2011 y ayudó a consolidar a la banda como uno de los referentes más importantes del rock en español de toda la década. Es increíble cómo suenan en vivo, ¿verdad? No le cambies, quédate con nosotros porque hay mucho más contenido musical esperándote aquí en Ya FM.
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